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0: las horas. O sea, ya estamos a nada, chicos. Muy pronto nos estaremos viendo. Yo supongo que ya para esa hora, ¿dentro de qué? 12 horas más o menos, se estarán arreglando, estarán saliendo de la casa, se estarán poniendo bonitos, algunos apenas levantándose para nuestro foro modo mamá activado con las inexpertas, con Kellogg's. Bueno, tendremos a muchísimas invitadas y eso va a estar increíble, obviamente con ustedes. Tendremos serenata con mariachi. Gracias a todos los que se inscribieron, gracias a todas las personas que quisieron y decidieron ir y pasar un rato chévere y una mañana espectacular. Les voy a recordar algo muy importante. Todavía están a tiempo de cuadrar bien ese horario, porque recuerden que es hasta agotar existencia. Bueno, no, hasta agotar existencia no, eso es otra cosa, hasta llenar aforo. Hasta llenar aforo es que se puede, chicos. Recuerden que es hasta llenar aforo. Es decir, si ya, pues por cuestiones de seguridad, ustedes entenderán, nosotros tenemos que tener cierto número, ¿verdad? Porque es un espacio muy grande, pero de todas formas, si se nos llena mucha persona, ya no sería tan, bueno, por cuestiones de seguridad también es del Centro Comercial Plaza Central. Así que lo ideal es que llegues, cojas tu puesto, porque si ya se nos llena el aforo, si se nos completa, no podrías entrar a nuestro foro. Con las inexpertas, con las invitadas, un foro para agradecer, para pasarla buena, para reírse, para bailar, para ganar, para comer, para explorar muchas cosas nuevas con mamá.
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0: Franco De Vita, uno de los favoritos, y eso se ha demostrado muchísimo en el Mundial de Bésame, pero pues no sé si lo puedo hacer ese spoiler, pero Franco De Vita no llegó a la final. No llegó a la final, señoras y señores. Recuerden que todavía estamos a tiempo del Mundial de Bésame, pero eso va a ser más adelante. Eso, el Mundial de Bésame va porque va, pero estamos dejando lo mejor para el final porque son dos artistas muy fuertes. Chicos, son dos artistas. Eso va a ser una locura, la verdad. Yo sé que las votaciones van a estar una locura y lo más interesante es que ese artista que gane se va a enfrentar con otros artistas de otras emisoras, así que tenemos que estar más unidos que nunca. Pero bueno, 317-243-5777, tú escuchas Bésame porque Bésame te enamora. Dicen, hola, quiero escuchar Persona Ideal de adolescentes. ¡Qué lindo! ¡Claro que sí! ¿Te escuchas? ¡Bésame!
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0: Mis amores, mañana nos volvemos a escuchar, por supuesto, en Salsa La Plancha. Y claro que nos vamos a ver bien temprano en nuestro foro Modo Mamá activado. Recuerde que es en el Centro Comercial Plaza Central, entrada 4. Hasta llenar aforo, hasta completar aforo, chicos. Así que, por favor, los queremos ver bien temprano, obviamente con mucha actitud. Esperemos que el clima sea súper bueno para nosotros, que nos favorezca un montón, porque lo vamos a pasar muy, muy bien en nuestro foro Modo Mamá activado. ¡Los amamos mucho! ¡Mua! ¡Chao, chao!
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0: colombiano FENAVE y FONAP da la hora en Bésame 8:50 minutos.
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Hola, ¿cómo están todos? Muy buenos días. Buenos días ya. Ya estamos sobre sábado 9 de mayo. Ya estamos en la medianoche, en los primeros minuticos de este sábado, de este fin de semana. Y bueno, como ustedes saben, yo soy Alejandro Huertas, Alejo para ustedes. Y los voy a estar acompañando en esta madrugada, desde ahorita la medianoche hasta las 5 de la mañana. Entonces, bueno, menos bla bla. Más música de Bésame. Y vamos a empezar con esta canción que se llama Perdón, perdón. Aquí en Bésame, que te enamora.

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1: Bueno, ustedes ya saben a mí cómo me gusta empezar, ¿eh? Ustedes ya saben que a mí me gusta empezar siendo chismoso, siendo curioso, entonces cuéntenme, por favor, ya en este momentico al 317-243-5777, ¿qué andan haciendo? Quiero saber qué andan haciendo, aparte de escuchar la mejor emisora de toda Colombia. Me gustaría que me contaran, ya sea un audio, un mensajito, lo que sea. Yo los estoy leyendo, estoy por acá, de pronto los leo ahorita algunos de ustedes. Y bueno, mientras tanto, mientras ustedes me cuentan qué hacen, vamos a seguir con esta canción de Julieta Venegas, Lento, aquí en Bésame.

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1: Y seguimos por acá con la mejor actitud en este sábado 9 de mayo, ya casi el Día de la Madre, ¿no? Que no se les pase. Mañana es el Día de las Madres, entonces por si no compró el regalito o algo, que se acuerden y que no se les olvide. Pero bueno, seguimos acá con la mejor actitud y con la mejor música en Bésame. Y vamos con esta canción, una canción romántica, como raro, ¿no? En esta emisora. Nos vamos con Yo Te Amo.
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1: Bueno, y esperando que pasen una madrugada de sábado excelente, ya sea que estén empezando de pronto su jornada laboral, que estén en medio de la jornada laboral, que estén haciendo sus cositas, de pronto ya acabando, devolviéndose para la casa. Pero vamos con una mujer que es la mujer de los récords, que es Shakira, la que tuvo a 2,5 millones de personas viéndola en Copacabana y escuchándola. Es una completa locura lo que hace esta mujer. Una admiración eterna. Yo creo que todos los colombianos debemos admirar a Shakira y por eso aquí en Bésame la tenemos que poner cada que podamos. Y vamos con esta canción que se llama No. Además, un clásico, un hit de Shakira aquí en Bésame.
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Bueno, y seguimos por acá. Vamos a hablar con una canción que es un poco de migajeros, ¿no? ¿Qué es migajero? Dícese migajero aquel que ruega amor. ¿Y uno cómo ruega amor? Uno ruega amor de rodillas. Y así es como se llama la siguiente canción, A quien bésame que te enamora.

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2: Bueno, y cuéntenme ustedes cómo es su situación actual en cuanto al amor. Yo siento que pues eso es algo muy, muy cambiante, ¿no? Algo indescifrable. Uno a veces está completamente convencido de que no, yo quiero estar solo, quiero estar tranquilo, y pum, llega una nena y uno baila, queda ahí, loco. Lo mismo las mujeres, quieren estar solas, ¿no? Y llega un man y las conquista. O al revés, lamentablemente uno está enamorado y cuando uno menos lo espera, alguna embarrada, algo que pasó, y es la peor tusa de la vida. Entonces cuéntenme ustedes cómo están, si están tranquilos, enamorados, encuentados, o si definitivamente no, dicen que quieren estar completamente solos. Igual les voy a poner una canción romántica. Esta es para los enamorados. Esta es de las canciones que uno no le dedica a cualquiera. Esta es una de las canciones que, mejor dicho, es a la persona que es. No es a un cuentico, no, nada, nada. Y es del señor, del maestro Pipe Peláez. Y esta canción se llama Tan Natural.
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0: Y sigue pasando la madrugada y siguen pasando las buenas canciones aquí en Bésame 94.7. Y vamos a seguir acá sentimentales, vamos a seguir con un artista que solo sabe componer canciones para que a uno le toquen fibras. Estoy hablando de Reik y en este caso vamos a escuchar Me duele amarte, aquí en Bésame que te enamora.
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1: Bueno, y les cuento que ahorita que les pregunté que su situación actual en el amor, no esperaba tanta variedad, tengo que ser sincero, porque vi muchas, y me sorprendió que muchos es como que amigobios. No, hace rato no escuchaba esa, como ese estado, ¿no? Ese estado de pareja. También escuché muchos que no, que están entrecrucijados entre una y otra persona. No, quedé loco. Se nos salió en las manos esto, pero bueno, tranquilos porque me gusta que se desahoguen conmigo. Esto es un espacio seguro. Para eso mismo les hago estas preguntas. Para que hablen, para que charlen, para que saquen lo que tienen. Pero bueno, vamos a seguir acá con otro artista, otro poeta. Acá en esta emisora tenemos muchos poetas que dicen ser cantantes, pero no, lo que escriben es poesía pura. Estoy hablando de Juan Fernando Velasco con esta canción que se llama Déjame, Embésame.

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0: Y seguimos en esta hermosa madrugada de sábado, hermosa y fría, ¿no? Está haciendo bastante frío hoy. Pero bueno, yo les quiero preguntar, ¿ustedes ya tienen en su celular la aplicación de Bésame? Si es así, en serio me parece increíble, me parece espléndido. Y si no, yo creo que en serio no es porque yo trabaje acá, se los aseguro. Pero es que es una aplicación que no tiene pierde. Que yo en serio, a veces que estoy en el celular y en vez de meterme a TikTok o meterme a Instagram o a Facebook, me meto a esa aplicación porque es que ahí uno ve de todo. Uno ve unas notas muy buenas, uno ve la programación que hay en Bésame, lo mismo la página pues de internet, la página web, bésame.fm. 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Y bueno, ya dejando esta pausa publicitaria de la emisora, vamos con Tú me cambiaste la vida.
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1: Bueno, yo les pregunto, como siempre, como todos los fines de semana a esta hora, ¿ya siguen nuestras redes sociales? Si no es así, espero que nos empiece a seguir. ¿Qué, cómo salimos en redes sociales? En Facebook salimos como Bésame Radio Colombia, en Instagram salimos como Bésame Bogotá FM y en TikTok salimos como Bésame Colombia. Ahí van a poder ver cualquier tipo de contenidos que a ustedes se les ocurra. Tenemos chismes, tenemos clips de las inexpertas que siempre salen con unos temas que no, es que no, ellas son únicas, de verdad. Tenemos videos del gran Guti, tenemos videos de Mario, no, tenemos de todo en nuestras redes sociales. Entonces, si no nos siguen, de verdad, vayan, nos siguen y no se van a arrepentir, se los aseguro. Mientras tanto, vamos a seguir con una canción de mis favoritas, y no estoy hablando aquí paja, es en serio. Se llama Un Montón de Estrellas, una canción demasiado hermosa, aquí en Bésame 94.7.

Vamos a continuar con un artista que en este caso es un popcito. Evidentemente la canción no es que sea muy reciente, pero es un popcito chévere, un popcito agradable, además de que una voz muy, muy buena, una voz encantadora, y es la gran Marta Sánchez con esta canción que se llama Desesperada. A quien bésame que te enamora.

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1: Y en una madrugada fría como estas, uy, es que así es la vaina aquí en Bogotá, ¿no? Qué frío que hace en la madrugada y sobre todo como hacia las 5 o 6 de la mañana, un helaje, uy, juepucha. Pero bueno, ¿ustedes son más de frío o de calor? ¿Qué clima les gusta más? A mí en lo personal me gusta más el frío. Siento que el frío, pues yo me pongo una chaqueta y ya, se me pasa. Uy, pero es que el calor, cuando hace calor de verdad, no, eso es duro. Pero bueno, me estoy saliendo del tema. Si ven que ustedes me dejan hablar y yo me pongo ya a hablar, ya está el clima. Les decía que para una de estas madrugadas, siempre, pero siempre va a caer muy bien un tema del gran Santiago Cruz. En este caso, uno de sus mayores éxitos, 6 AM.

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0: Y ya estamos sobre las 3 de la mañana aquí en Bésame 94.7 y vamos a seguir con esta canción, una canción que se puso de moda por una mujer que un día le dio por grabar un TikTok o le dio por grabar un reel cantando esta canción y haciendo un baile característico. Fue muy viral hace cuánto fue eso, creo que fue el año pasado por ahí, incluso antepasado, no me acuerdo bien. Pero es una canción que, a pesar de que se tomó un poco de burla en su momento cuando esta mujer en TikTok pues la bailó, es un tema muy bueno. Aquí vamos con Son de Amores.
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0: Bueno, yo ahorita no, ya hace como una horita y media, que les pregunté su situación actual en cuanto al amor. Más de uno me puso que estaba despechado, que habían acabado de terminar una relación, que aún pensaban en esa persona. Y yo creo que cuando uno está despechado, uno siempre tira esa frase como, ah, pucha, yo ya quisiera olvidarla. Bueno, esta canción trata un poco de eso. Se llama Quisiera olvidarme de ti, aquí en Bésame 94.7.
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1: Bueno, y seguimos aquí con la mejor música, con la mejor programación para seguir pasando esta madrugada. Oiga, pero ya, se nos está pasando el tiempo y volando además. Vamos con una canción de un maestro que se llama Ricardo Arjona. De pronto lo han oído por ahí, no sé, porque Ricardo Arjona poco se escucha y menos en Bésame. Esta canción se llama ¿Cómo duele?

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1: Oiga, yo a veces me pregunto, ¿será que Maná tiene una mala canción? No, es que esos manes y tienen canción para cualquier momento. Si usted hoy está triste, tiene una canción para su tristeza. Hoy me levanté feliz, una canción para felicidad. Enamorado, la tiene, despechado, de todo. Entonces hay que poner a Maná. En este caso vamos a ir con Labios Compartidos.

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0: Y ya estamos sobre las 4 de la mañana. Oiga, hoy sí es que se me pasó en serio volando esta madrugada. Y bueno, igual ya, aún quedan 2 horitas de la madrugada. Pero bueno, para esta última hora en que los voy a acompañar, vamos a empezar con el pie derecho esta última hora. Vamos con Entra en mi vida de Sin Bandera.
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2: Seguimos acá con la mejor actitud, con la mejor energía en este sábado 9 de mayo, en estas primeras horas de sábado. Y bueno, para seguir con buena música, vamos con La Ley y esta canción tan buena que se llama Mentira, aquí en Bésame 94.7 FM.
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1: Estábamos escuchando Corazones de Ana Torroja y el gran Miguel Bosé. Y bueno, tenemos que seguir con, tenemos que mantener la línea de artistas, ¿no? La línea de artistas élite, internacionales además. Por eso nos vamos con esta canción que se llama Esperanza y es de un grande de nuestra música en español. Muchos le dicen Enrique, no, toca decirles Quique. El gran Quique Iglesias, bueno, no, con respeto para el maestro Enrique Iglesias, aquí en Bésame.
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1: Y bueno, mi gente bella, la verdad es que ha sido un gusto, ha sido un placer como siempre. En serio que me disfruto mucho por acompañarlos a ustedes en estas madrugadas de fin de semana. Y bueno, pues los dejo. Acuérdense, soy Alejo Huertas, el que los estoy acompañando. Y los dejo no con cualquiera, ¿no? Los dejo es con el gran Guti y las inolvidables de Bésame. Entonces, espero que estén muy bien, que terminen de pasar un gran día, que sea un buen fin de semana. Nos escuchamos mañana nuevamente a las 12 de la medianoche aquí en Bésame. Chao, chao.
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0: Hola, hola, feliz mañana para todos. Qué rico saludarlos en este sábado. Hoy es sábado 9 de mayo del 2026 y aquí arrancamos las inolvidables de Bésame. Como siempre, yo soy Guti, una voz Bésame Colombia que te va a acompañar a partir de este momento.
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0: Bueno, y a esta hora de la mañana, para todos los que están madrugando, de pronto más de una mamita está madrugando porque nos vamos a ver ahoritica. Luego de 8 de la mañana, allí en nuestro foro Bésame Modo Mamá Activado, aquellos que están trabajando en estos momentos en compañía también de Bésame, que entregan su turno nocturno a eso de las 6 o 7 de la mañana, aquí están las inolvidables de Bésame como siempre. Habilito ya el 317-243-5777. Yo soy Guti, la dirección es de Vicente Moros, el profesor Vicente Moros, le digo yo. Así que aquí arrancamos las inolvidables. Ustedes pueden seguir solicitando sus canciones y ahí poco a poco vamos a ir complaciéndolos. ¡Listo! Estas son las inolvidables de Bésame.
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Ahí estaba el señor Elmer Figueroa Arce, Chayanne, con la canción Atado a tu amor. Me siguen solicitando más canciones, me han solicitado a esta hora de la mañana del grupo Mocedades. Bien, Joan Sebastián, listo. Estoy tomando atenta nota. Sigan escribiéndonos en el WhatsApp 317-243-5777. Rafaela Carrá me la están solicitando también. De Janet, de Jordano. Uy, una canción de Jordano que se llama Locos de Amor. ¿Sabes cuál es? Buenísima. Bueno, todo esto y mucho más va a seguir sonando aquí en Las Inolvidables de Bésame hasta las 9 en punto de la mañana.

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Ahí estaba Rafaela Carrá con la canción Hay que venir al sur. Vamos a bajarle un poquito a la revolución para entregarles esta canción que se llama ¿Por qué te tengo que olvidar? José Feliciano, me lo han solicitado a esta hora aquí en Las Inolvidables de Bésame. ¿Por qué te tengo que olvidar si yo te amo? ¿Ah? ¿Por qué?

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0: y con el señor Emmanuel arrancamos esta nueva hora de música, esta nueva hora de canciones, la canción Tengo Mucho Que Aprender de Ti. Feliz mañana para todos, estas son las inolvidables de Bésame.
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Bueno, pues, feliz mañana para ti que vas llegando a esta hora a nuestra sintonía, que vas conectándote con nosotros, no solamente a través de 97.4 FM, sino también a través de la app Bésame, a través de Bésame.fm, también en diferentes partes del mundo. Saluditos para todos los que aman esas canciones, para todos los que les encantan las inolvidables de Bésame desde bien tempranito. Yo soy Guti y aquí estoy desde las 5 en punto de la mañana acompañándote y dándole play a esas canciones que, como bien lo dice el nombre del programa, son completamente inolvidables. Está habilitado nuestro WhatsApp 317-243-5777. Hasta las 9 de la mañana suenan estas hermosas melodías. Son las inolvidables de Bésame Colombia.

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0: Es la canción de Lorenzo Antonio, se llama 12 Rosas. Feliz día para ti, que ya estás despierta y que te estás alistando para acompañarnos en Plaza Central. Muchas de nuestras mamitas ya están listas, ellas son madrugadoras, yo sé que van a llegar tempranito allí a Plaza Central para acompañarnos y por supuesto nosotros también listos. En breve yo también voy saliendo para allá para acompañarles en Plaza Central con nuestro foro Bésame, modo mamá activado. Llegó la hora cero. Ya hoy, en pocos minutos, arrancará entonces nuestro foro Bésame Modo Mamá Activado. Lleguen temprano, vayan con sus invitadas especiales y la vamos a pasar muy bien. Eso se los prometo. Vamos con más canciones. Estas son Las Inolvidables de Bésame.
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0: Ahí estaban los Temerarios con la canción que se llama Te Quiero. Y voy con esto. Esta canción la hace el señor Miguel Bosé y se llama Te Diré. Buenos días, Guti te acompaña en las inolvidables de Bésame, hoy sábado 9 de mayo. Se acerca nuestro foro Bésame.
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0: Ahí estaba Paloma San Basilio con la canción ¿Por qué me abandonaste? Bueno, mis mamitas, mis mamacitas, mis mujeres, no se preocupen, ¿no? Que es que no me da tiempo de desayunar, tranquilos, que allá van a encontrar comidita también. Allá van a encontrar un lunch para todas ustedes. Van a encontrar cafecito, agüita, aromática, lo que quieran. Ahí, vea, las vamos a consentir. Así que no se preocupe, usted que ya va rumbo al Centro Comercial Plaza Central. Ya en breve nos vamos a ver por allá también las caras y vamos a pasarla muy, pero muy bien. Tendremos álbumes de Panini para su hijo, para su esposo, pues no sé, seguramente también les encanta el Mundial de Fútbol y pueden llenar el álbum con las laminitas. Vamos a tener para todas las mamitas regalos de la marca Kelos. Vamos a tener también kit de maquillaje, kit de belleza, más que de maquillaje, son kit de belleza, kit de belleza. Vamos a tener la participación de nuestras invitadas especiales, obviamente, María Cecilia Botero, Andrea Casas, todo el equipo de Bésame Colombia, nuestras inexpertas, todo el mundo, nuestro director, pues obviamente allí vamos a estar todo. La combi completa les va a acompañar. Serenata con mariachi, el mariachi de Ricardo Torres, ahí va a estar también. Entonces, pues nada, todo está listo para que usted disfrute de un gran día, de un gran evento en nuestro foro Bésame Modo Mamá Activado.
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El señor Rafael arranca esta nueva hora de buenas canciones en las inolvidables de Bésame y nos cuenta lo que es estar enamorado. ¿Qué es estar enamorado? ¿Alguien sabe? Bueno, aquí Rafael lo explica un poco. Buenos días para todos en las inolvidables de Bésame.

0: Gloria Estefan, la canción No Será Fácil. Las Inolvidables de Bésame te acompañan en este sábado 9 de mayo. Y bueno, tanto mencionar el sábado 9 de mayo. Y ya llegó la hora cero. A las 8 de la mañana estaremos abriendo las puertas de nuestro foro Bésame allí en el Centro Comercial Plaza Central. Usted que va viajando para el Centro Comercial Plaza Central, usted que ya está allí, usted que, mejor dicho, va a disfrutar de este foro Bésame, modo mamá activado, muchas gracias por acompañarnos, muchas gracias por decirle sí una vez más a nuestros eventos, a nuestro foro Bésame, que es completamente gratis. Esto no tiene ningún valor absoluto. El valor que tiene es un valor emotivo, sentimental, del corazón y del alma, porque todo lo que vamos a hacer hoy allí va a ser con el alma y con el corazón. Nuestras invitadas especiales, el mariachi, los regalos que tenemos de la marca Kelos para todas las mamitas, los álbumes también de Panini, para que de pronto, si la mamita no le gusta el mundial, no importa, pero seguramente tendrá un hijo, un nieto o el esposo, a alguien seguramente le va a encantar el Panini. También tenemos allí un desayunito para ustedes, comidita. Allí va a haber también café, el cafecito que no puede faltar a esta hora de la mañana, la aromática. Bueno, mejor dicho, todo está listo para ustedes. Listo, todo está listo para nuestras mamitas en el foro Modo Mamá Activado. A las 8 en punto de la mañana abriremos las puertas para que usted disfrute de un evento hermosísimo.
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2: Bueno, las que me estén escuchando a esta hora, las que están allí con nosotros conectaditas a esta hora, mándenme una fotico, por favor, las que van saliendo, las que de pronto ya están allí en el centro comercial Plaza Central, mándenme la fotico, por favor, con su acompañante, todas las mamitas, quiero que se reporten en nuestro WhatsApp, Bésame, o me digan, Guti, ya voy saliendo para allá, Guti, ya estoy aquí, mándenme la fotico, por favor, mándenme la fotico a través del WhatsApp, Bésame, 317-243-5777. Las inolvidables de Bésame, ahorita acompañan también y seguramente pronto estará todo el equipo completico allá, todo el equipo de Bésame también acompañándolos a ustedes, entregándoles canciones al estilo Bésame, obviamente, y todo lo que realmente, todas las sorpresas bonitas que tenemos para todas las mamitas. Así que ya nos vemos en breve, 8 en punto, abriremos las puertas allí en el Centro Comercial Plaza Central para que usted disfrute de nuestro foro Modo Mamá Activado. Mándeme la fotico, quiero verlas, quiero saber qué andan haciendo, quiero saber si ya están allí. Mándeme la fotico de una al WhatsApp, Bésame, seguramente llegaron bien hermosas nuestras mamitas. Mándeme la fotico, 317-243-5777. Mientras, yo continúo entregándoles más de las buenas canciones y ya en breve también me voy para allá.
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0: Uy, pero qué tremenda, inolvidable. Con los Bukis, la canción se llama Tu Cárcel. Y voy con esta canción que me han pedido a través del WhatsApp, Bésame, 317-243-5777. La canción la hace Rudy La Scala, se llama ¿Por qué será? Que los amores prohibidos son más intensos que los permitidos. ¿Por qué será? Feliz mañana para todos. Guti te acompaña en las inolvidables de Bésame Colombia.
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0: de las canciones más bonitas que pudiera tener Roberto Carlos esta. Se llama Cama y Mesa. Oiga, me han mandado qué cantidad de mujeres están allí ya listas para aprovechar o para disfrutar mejor de nuestro foro Bésame Modo Mamá activado. Gracias de todo corazón por aceptar la invitación. Eso nos llena el alma y el corazón de muchísima felicidad. Así que pues nada, todo está listo para ya en breve. Yo también ya voy saliendo. Voy saliendo para Parque Central, para Plaza Central. Parque Central es algo allá en Barranquilla. Hay un centro comercial que se llama Parque Central. Pero no, eso es en Barranquilla. Yo aquí estoy en estos momentos en Bogotá, en el centro comercial Plaza Central. Ya voy saliendo para allá también para acompañar a todas mis mujeres. Y yo sigo entregándoles por acá. Voy a dejarles una programación extraordinaria a todos los seguidores que, bueno, seguramente de pronto no nos pudieron acompañar, pero que les encanta nuestra programación. Aquí les va muchísima buena música. Y ya en breve, luego de 9 de la mañana, va a estar mi gran amigo Camilo. El Cami va a estar con ustedes acompañándoles en este sábado. Seguramente estaremos enviando varios informes en directo desde el lugar de la noticia, en directo desde Plaza Central con todas nuestras mamitas. Así que pues nada, todo está listo en nuestro foro Bésame Modo Mamá activado. Ya nos vemos por allá.
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0: 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Son las 8:57 de la mañana.
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de la mañana en punto. Bienvenidos y bienvenidas a eso que es Bésame 97.4. Yo soy Camilo Henao y los estaré acompañando hasta las 5 de la tarde. Pilas, porque hoy tenemos muy buenas noticias, precisamente porque el día de hoy a esa hora se está o se estará realizando ya el foro Bésame Modo Mamá Activado, que recuerden es en el Centro Comercial Plaza Central y que además tendrá la participación de María Cecilia Botero, Camila Zuluaga y también unos mariachis que van a estar brutales, Ricardo Torres y su mariachi. Así que pilas, ¿cómo van? ¿Ya están llegando? Quiero que me dejen saber al 317-243-5777. ¿Qué dudas tienen? ¿Ya llegaron? ¿Ya están escuchando la emisora? ¿Ya están listos para ese eventazo? ¿Ya están listas para cantar con Guti y con Mario? ¿Ya están listas para aprender con María Cecilia Botero y con Camila Zuluaga? ¿Ya están listos para los premios que les tenemos? Y ya están listos también para cantar con Ricardo y su mariachi. El día de hoy es muy especial porque se está desarrollando, recuerden, el foro Modo Mamá Activado. Así que si usted tiene alguna duda, si no sabe dónde llegar, si no sabe dónde es la puerta, escríbame de una vez al 317-243-5777 y yo le voy a dar toda la información acerca de cómo llegar a ese super evento que estamos realizando junto a Kellogg's y junto a la emisora que los enamora. Bésame. ¿Qué tal si nos vamos con una canción que precisamente se llama así? La hace Camila. Se llama Bésame y ustedes la escuchan en la emisora que los enamora.

0: Desde Argentina, ahí estaba Diego Torres con esta canción que se llama Usted. Hizo una cambeza, 97.4. Oigan, y usted que me está escuchando, ustedes que me escuchan, ¿cómo van? Ya van llegando. Quiero enviarle un saludito a todas las personitas que se van reportando a esta hora en nuestro WhatsApp. Bésame, que nos dicen, ya estoy llegando, Cami. Ya voy a llegar, voy en un trancón, pero yo llego. Y muchas personas también me andan preguntando que cuál es la dirección del Centro Comercial Plaza Central. Es calle 13 con carrera 62. Listo, pilas, porque la entrada es por la puerta principal, ahí al frente del Miniso. Listo, pilas, para que estén súper atentos. Y además les tengo buenas noticias porque ya Mario Vargas, nuestro locutor de las tardes y también de Amor y Like, nos empieza a enviar sus informes y nos empieza a contar qué está sucediendo a esta hora. Ahora en el foro Modo Mamá Activado, del cual muchos de ustedes van a presenciar ese gran acto que vamos a tener el día de hoy en conmemoración a nuestras mamitas. Entonces, Mario, ¿cómo vamos, parcero? ¿Qué está sucediendo por allí en Plaza Centro Comercial en nuestro foro Modo Mamá Activado? Hola, hola.
1: Camilo, feliz Dímelo. Día para ti. Bienvenido una vez más.
0: Gracias.
1: A Bésame, te enamora. Acá me están diciendo que yo, ¿por qué tan chiquitico? Que yo me parezco un niño.
0: Poquito.
1: ¿Y cuál es esa de verdad? Bueno, bienvenidos, people, bienvenidos a nuestro foro Bésame Modo Mamá Activado. Ya está ingresando la gente por acá. Y pues voy a empezar a saludar a las madres que llegaron. Hola, ¿cómo estás?
2: Hola, Mario, yo ya había venido. Gracias. Gracias por la invitación.
1: Bienvenida. Hola, ¿cómo estás? No, yo estoy aquí llena de...
0: Una estrella.
1: ¿Cómo está? Bienvenida al foro Bésame, ¿cómo vas?
2: Súper bien, súper contenta, súper felices, agradecidas con Dios y con los de emisora Bésame. Los amamos.
1: ¿Qué te motivó a venir?
2: Todo, absolutamente todo, la programación, ustedes.
3: Los amamos.
2: Todos, a todos, los adoramos, los queremos, mi Guti.
1: Ay, yo también.
2: Todos los amamos.
1: No, esto aquí es...
2: de las mamitas, como me lo merezco, como nos lo merecemos todas.
1: Eso, ahí está, pues Camilo, usted siga ya en la cabina de Bésame, porque esta vuelta está aquí, pero bien, ya está llegando la gente, ya obviamente dimos el aval para que empezaran a ingresar al auditorio, y aquí estamos, desde el Centro Comercial Plaza Central, con Bésame Te Enamora. A todas las mamitas que estén escuchando Bésame, feliz día, feliz mes, que las consientan, que las quieran, que las amen, que las respeten. Eso sí, escuchando Bésame. Buenos días, bienvenidos.
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0: Muy bien, feliz día a todas nuestras mamitas y feliz día también a todos nuestros seguidores y seguidoras de Bésame que ya van camino allí. Recuerden que esta actividad será hasta las 12 de la tarde, ¿no? Muchos de ustedes me han preguntado, así que salen de esa superactividad, salen con sus regalitos, salen con nuevas experiencias, salen con nuevos conocimientos, salen con un nuevo pensamiento y salen de una vez a almorzar, que me imagino que a muchas de ustedes, nuestras mamitas, las van a estar invitando el día de hoy a comerse alguito sabroso. Me muestran aquí al 317-243-5777 que les invitó su hijo, su hija, para que yo también me inspire un poquito y le pueda arreglar alguito a mi mamita. ¿Qué tal si seguimos con más música en eso que es Bésame 97.4?
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Esto es Emergencia de Amor y lo hace Laura Pulsini, quien además hace muy pocos días estuvo acá en el Movistar Arena. Y adivinen qué emisora. Adivinen, dio boletas para que fueran a verla, pues obviamente la emisora más romántica de

fotico que ya se encuentra en el foro Modo Mamá Activado y que le está pasando obviamente muy bien. Por acá quiero enviarle saluditos a Giovanni Mayorga, quien dice que está interesado en asistir al foro. Listo, de una, parcero, ya te envío entonces la imagen con la cual podrás asistir. Recuerden que este evento es hasta las 12 de la tarde. Listo. También por acá, bueno, un saludito a Elianet, que nos dice que le encanta la música de Bésame, que nos escucha todos los días. Además, nos escucha en Bosques de Pinares. Pues muchas gracias, Elianet, por elegir la música más sabrosa, la música romántica, la música viejita pero sabrosa que ustedes escuchan acá en Bésame 97.4. Oigan, pilas, porque ya viene Mario con otro informe que nos va a comentar qué está sucediendo a esta hora en el Centro Comercial Plaza Central. ¿Ya están preparados para cantar con los mariachis? ¿Ya están preparados? Ayer vi los regalos que les vamos a dar. Eso está brutal. Está, mejor dicho, que yo quería cogerme como unos cuatro, pero no pude porque supuestamente les tenía que dejar a ustedes. Pero no importa. Son para ustedes, así que pilas, vaya rápido. Si todavía no ha llegado, aún tiene tiempo de llegar. Recuerde que es en el Centro Comercial Plaza Central. La dirección es calle 13 con carrera 62, en la puerta número 4. ¿Listo? Es ahí al frente del Miniso, para que ustedes entonces se agenden y vayan a disfrutar de este super evento hoy en el Día de las Madres. Y digamos con más música en eso que Bésame.

0: Oigan, yo soy loco porque me dediquen esta canción. Una tóxica. Me digan, no, ese hombre es mío y solo mío. Así como dice Paulina Rubio en esa canción que ustedes escuchan. A esta hora, 9:46 de la mañana, en Bésame 97.4. Y precisamente también a esta hora tenemos informe de lo que está pasando ahora mismo en el Centro Comercial Plaza Central, entrada 4, en el foro Modo Mamá Activado, donde ya han empezado a hablar todas nuestras invitadas y están departiendo conocimiento para todas nuestras mamitas y ya además se están preparando para todos los regalos que les vamos a dar el día de hoy. Vamos a ver qué nos dice Mario. Mario, ¿qué está pasando? ¿Qué está sucediendo ahora mismo en el foro Modo Mamá Activado de Bésame 97.4? Mario.
1: Camilo, nosotros continuamos acá desde Plaza Central con nuestro foro Bésame y Modo Mamá Activado. Y ahora quiero que saluden, por favor, al gran Guti.
2: Sí, claro, un saludo muy especial para todas las que todavía no han llegado. Aquí las estamos esperando. Todavía hay tiempo para los que están preguntando. Todavía hay un espacio para que puedan venir y disfrutar de este foro Bésame Modo Mamá Activado. Mira la cantidad de mamitas hermosísimas. Hay mamis.
1: Mamitas.
2: Y mamacitas. Así, bueno, todas son mamacitas realmente. Tenemos un lunch, ¿cierto, Mario? Tenemos álbumes de Panini, tenemos serenata, tenemos nuestras invitadas especiales y ya está toda la combi completa también para entregarles una vez más otro foro. Este es Modo Mamá Activado.
1: ¿Cómo le fue? Porque lo vi haciendo ahí como correría en la fila.
2: Vea, le cuento que se me ocurrió la maravillosa idea de hacer un recorrido por la fila de las afueras del centro comercial y duré casi 3 horas y no caminando, sino trotando con la bulla de nuestras invitadas especiales. Pero qué bonita energía que se vive en estos momentos aquí en el centro comercial y pues obviamente con todas nuestras inexpertas que ya están por acá, por ejemplo la hermosa Carito, mira Carito, mira qué tal.
3: Mi bello, mi marito hermoso, ¿cómo están? ¿Felices? No se imaginan la alegría que tenemos de poder celebrarle a todas las mamitas, a todos nuestros seguidores que siempre están conectados con Bésame, la emisora que te enamora.
1: Listo, Carito, gracias. Yo te veo muy linda, Carito, hoy.
3: Ay, también, yo también los veo a ustedes súper lindos y a toda la gente. Oiga, se pusieron su mejor outfit. Los felicito porque la dieron toda. Nuestros seguidores también están divinos.
1: 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Así que ustedes súper conectados también a través de nuestras redes sociales en Instagram, Bésame Bogotá FM, para que estén pendientes. Y también a través de TikTok, Bésame Colombia.
0: Muy bien, me encanta, muchas gracias Mario. Entonces ya saben, vayan a stalkearnos porque allí también en las redes sociales van a ver ustedes qué está sucediendo. Si usted por alguna razón, por algún motivo, razón y circunstancia no pudo asistir el día de hoy, pero no se quiere perder lo que está sucediendo, pues vaya ya mismo a todas las redes de Bésame 97.4. Allí va usted a tener un recuento de lo que está pasando a esta hora en el Centro Comercial Plaza Central. Listo, recuerden, lo dijo Mario, lo dijo Guti, todavía tienen tiempo para que ustedes puedan ir. Y si no, pues vayan a las redes sociales de la emisora que los enamora.
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Son las 9:59, ya casi son las 10 de la mañana y estamos activos acá en Bésame porque hoy es un día importante para todos nosotros, para todo nuestro equipo, porque hoy 9 de mayo se está realizando en el Centro Plaza, en el Centro Comercial Plaza Central, el foro Modo Mamá Activado, además que tiene la participación de María Cecilia Botero, Andrea Casas, Camila Zuluaga, y además también tendrán una serenata con el mariachi Ricardo Torres. Si usted quiere saber más acerca de lo que está sucediendo en ese foro, pues vaya a stalkearnos en todas nuestras redes sociales, o simplemente, y la solución más bacana, más chévere y más fácil, es que nos sintonice durante esta nueva horita musical para que usted sepa qué está sucediendo. Ahora, ¿qué tal si seguimos con más música? ¿Qué tal si vamos a escuchar lo que hacen ese dúo de hermanos, Jesse y Joy, con la canción Dueles? Y la escuchan en Bésame 97.4.

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2: Son las 10 de la mañana con 12 minutos y en ese momento, en ese instante, a esta hora, se reporta Mario Vargas, quien se encuentra ahora mismo en el Centro Comercial Plaza Central y nos va a contar alguna novedad sobre lo que está sucediendo en el foro Mamá. Yo siempre me trago con eso. Foro Modo Mamá activado. Vamos a ver y a escuchar a Mario, a ver qué está sucediendo. Mario, ¿cómo estás?
3: Camilo, nosotros continuamos acá desde el Centro Comercial Plaza Central, que es un gran aliado, así como lo ha sido Kellogg's en este 2026. Oiga, Camilo, esta vuelta se está colocando muy, muy bueno. El auditorio prácticamente está lleno. Sí, faltan solamente un par de sillas por ocupar y arrancamos con nuestro foro Bésame Modo Mamá Activado. Y por acá, bueno, voy a saludar por acá a nuestras seguidoras. Hola, buenos días. ¿Cómo es tu nombre?
4: María Castro.
3: Hola. María, bienvenida al foro Bésame Mamá Activado. ¿Cómo vas?
4: Divino. Yo vine por verlos. Son geniales. Los admiro mucho. Los amo.
3: Tan linda. ¿Qué es lo que más te gusta de Bésame?
4: La música, la cotidianidad que tenemos con ustedes, que nos hace sentir como una familia, como que somos muy importantes para ustedes, por eso estamos acá.
3: Bueno, perfecto. Y por acá tenemos a, ¿cómo es tu nombre?
5: Lizeth Vargas.
3: Lizeth, bienvenida al foro Bésame, ¿cómo vas?
5: Bien, bien, gracias a Dios.
3: ¿Qué te motivó a venir hoy?
5: Ay, a escucharlos, porque me llama la atención lo del foro de mamás, para aprender tips y todas esas cositas.
3: Bueno, hermosa, bienvenida. Pero por acá también tenemos a un parcero. ¿Cómo vas? Buenos días.
6: Mucho gusto. No, César Sneita.
3: Parcero, ¿cómo le fue con la madrugada?
6: Bien.
3: Sí, un poco. ¿Viene con quién? ¿Con su mamita?
6: Sí, señor.
3: Bueno, ¿y la mamita qué? ¿Lo invitó? Buenos días. ¿Cómo es tu nombre?
7: Buenos días, Luz Marina Rojas.
3: Bueno, Luz Marina, ¿me invitaste a tu hijo?
7: Sí, porque igual no tenía con qué más venir. No tenía una mujer para traer. Entonces dije, mi hijo, que me acompañe.
3: ¿Qué es lo que la más familiar te gusta de Bésame?
7: La música, que como dan la programación, muy, muy chévere.
3: Bueno, bienvenida. Así que nosotros aquí, ¿no?, continuamos desde el Centro Comercial Plaza Central con nuestro foro Bésame Modo Mamá Activado, celebrando el día y el mes de la madre, obviamente con Bésame.
2: Muy bien, me encanta pilas porque ya traemos más noticias acerca de lo que esté sucediendo allí en este foro Modo Mamá Activado. Me cuentan que está brutal. Yo desde aquí, desde la cabinita, casi nunca puedo ir a este tipo de eventos. Pero la verdad, todo lo que veo en redes sociales me encanta porque eso es brutal. Y ahorita que cante el mariachi, señores y señores, va a estar una locura. ¿Listo? ¿Qué tal si seguimos con más música en eso que es Bésame 97.4?
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José Miguel Díez sonaba a esta hora en Bésame 97.4 con esta canción que se llama, se titula Debajo de la Almohada. Hoy 10 y 28 minutos de la mañana, el día de hoy, 9 de mayo, es un día muy especial porque además de todo lo que hemos venido hablando acerca del foro, también acerca del Día de la Madre, pues es un día muy especial para mí, seguidores de Bésame, y quiero que me permitan hacer esta mención porque mi padre Freddy Alexander Henao el día de hoy está cumpliendo años, así que le quiero hacer una mención muy especial a mi padre. Unos aplausitos ahí, que siga cumpliendo muchos años, que sepa que lo amo, que sepa que lo quiero mucho, que es un ejemplo para mi vida y bueno, que gracias a él también me encuentro el día de hoy donde estoy, acá en la emisora Bésame cumpliendo mis sueños. Entonces muchas gracias padrecito, muchas gracias por todo. Él ahora en ese momento nos está escuchando, así que un feliz cumpleaños para mi padre Freddy Alexander Henao. Recuerden además, seguidores de Bésame, vamos ahorita a abrir una sección para que todos ustedes también envíen saluditos a todos sus seres queridos, así como ya lo hice hoy yo mismo, enviándole un saludo de cumpleaños a mi padre. Listo, pilas, seguidores de Bésame, porque ya seguimos con más informes de todo lo que está sucediendo ahora mismo en el Centro Comercial Plaza Central. Ya viene Mari, ya seguramente también vendrá Guti a contarnos un poquito de lo que ha venido sucediendo en el foro Modo Mamá activado hoy en Plaza Central. Listo, quiero que ustedes también, si nos escuchan, nos compartan su experiencia de lo que está sucediendo ahora en este momento. Yo sé que pues muchos estarán ahorita mismo en el foro, pero si usted de casualidad no le gusta despegarse, ni aún así estando en un evento de esos de la emisora que lo enamora, pues le invito a que me envíe una fotico y también para que me envíe una nota de voz si puede. Listo, seguimos con más música en eso que es la emisora más romántica de Bogotá, Colombia y del mundo. 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

0: 10:40 de la mañana, ahí estaba nuestra gran Fanny, Fanny Lu, con esa canción que se llama Tú No Eres Para Mí, que la canta acá, que la disfrutamos en Bésame 97.4. Les tengo buenas noticias porque a esta hora vuelve mi querido y estimado Mario, con más noticias acerca de lo que está pasando en el Centro Comercial Plaza Central. Mi Mario, ¿qué ha pasado? Cuéntemelo. Pónganos al tanto a todas las personas que por alguna razón no pudimos asistir al Centro Comercial Plaza Central, al foro Modo Mamá Activado, pero que igualmente están muy atentos de lo que está pasando.
1: Camilo, yo sigo saludando a las mamitas que llegan por acá al Centro Comercial Plaza Central para disfrutar del foro Bésame Modo Mamá Activado. ¿Cómo estás? Buenos días, ¿cómo es tu nombre?
2: Hola, buenos días, mi nombre es Nancy González.
1: Bienvenida al foro Bésame Modo Mamá Activado, ¿cómo vas?
2: Gracias, súper bien, con muchas expectativas positivas para este día.
1: ¿Qué te motivó a venir hoy a Plaza Central?
2: Me motivó que tengo una amiga hermosa que desde el bachillerato y siempre venimos a estos eventos.
1: ¿Y quién es tu amiga, ella? Hola, ¿cómo es tu nombre? Buenos días.
3: Hola, ¿cómo estás? Patricia Hernández.
1: Entonces, ¿amigas por siempre?
3: Sí, claro que sí.
1: ¿Hace cuánto son amigas?
3: Como 45 años o más.
1: 45, 48 años, ¿cómo así? Sí, ¿cómo estás? Buenos días, ¿cómo es tu nombre?
4: Rosita Gómez.
1: Bueno, Rosita, ¿cómo vas?
4: Excelente, excelente. Mira que yo fui al foro en el Teatro Bogotá. Genial. Muestran unas niñas, cada una con el rol de lo que hacemos las mujeres en día.
1: Sí.
4: Y muy chévere. Y es muy bonito ver hombres también.
1: Bueno, ¿qué es lo que más te gusta de Bésame?
3: Tú.
0: Ay.
1: Bueno, Camilo, ¿cómo la vi ahí, Camilo? Ah, uy, no. No, ya me ganó, imagínate, ¿no? Qué desarmado acá y tales. ¿Qué es lo que más te gusta de Bésame?
2: Me encanta la jovialidad, los jóvenes, la música, las invitaciones, que tienen en cuenta mucho a la mujer y no ponen, o sea, personas con discapacidad en general, la tienen mucho en cuenta. Amo Bésame.
1: Bueno, Bésame te enamora. Así que, Camila, Mario, yo soy Mario. Hola. Por acá, ¿quién está? ¿Cómo es tu nombre?
5: Miriam Muñoz.
1: Miriam, bienvenida, ¿cómo vas?
5: Bien, gracias.
1: ¿Qué te motivó a venir hoy a Plaza Central?
5: Pues me habían invitado varias veces a Plaza Central a los eventos, pero hasta hoy me motivó porque pues estoy solita y dije voy a celebrar mi día.
1: Bueno, bienvenida, ¿viste?
5: Gracias.
1: Bueno, entonces, Camilo, listo, ya voy con la foto, gracias. Camilo, ese es el ambiente que se está viviendo acá en el Centro Comercial Plaza Central en compañía de Bésame Te Enamora. Bésame Te Enamora, feliz Día de la Madre, feliz Día de las Madres. Gracias por estar conectados con Bésame.
0: Mejor dicho, quedó desarmado mi estimado Mario. Yo creo que nunca le habían tirado un piropo así, tan de frente, tan coqueto, ¿no? Ay, mujeres, ustedes si pueden nos desarman, la verdad. Bueno, ¿qué tal? Ahora sí los desarmamos de buena manera, obviamente, con la mejor música, esa música romántica que ustedes escuchan acá en Bésame 97.4.

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Oigan, ¿a ustedes qué tal le parece esta canción que hace Grupo Frontera junto a nuestro Silvestre Dangond? ¿Qué tal esa combinación entre el regional mexicano y el vallenato colombiano? A mí en lo personal me gusta y suena acá en Bésame 97.4. Oigan, yo quiero que ustedes vayan ya mismo a todas las redes sociales de Bésame, más exactamente en Instagram de Bésame Bogotá FM, porque exactamente hace 4 minutos se acaban de postear unas fotos donde podemos ver todo lo que está pasando en el Centro Comercial Plaza Central con el foro Modo Mamá activado que se está viviendo el día de hoy. Miren, pues Camila Zuluaga, dice el post, ¿no?, regaló en el foro Bésame algunos consejos para no olvidarnos como mujer en el rol de ser mamá. Hoy estamos hablando precisamente de eso. Nuestras conferencistas están hablando acerca de la experiencia que conlleva ser una madre. Hoy, además, celebrándoles el día, queremos decirle de parte de Bésame a todas ustedes, mamitas, que las amamos, que las queremos mucho, que son lo mejor que ha pasado en nuestra vida, que las queremos mucho, así que pilas. Y además de encontrar ese tipo de contenidos también en todas nuestras redes sociales, así como les estaba contando ahorita hace un momento, digamos en TikTok, usted nos puede encontrar como Bésame Colombia, al igual que en YouTube, en Instagram como Bésame Bogotá FM y en Facebook nos puede encontrar como Bésame Radio Colombia. Así que pilas pilosos para que estén todos muy al tanto de lo que está sucediendo con la emisora que los enamora. Ya seguimos con más música en la otra horita de eso que es

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11 de la mañana con 2 minutos. Bienvenidos y bienvenidas a una nueva hora musical. Hoy, 9 de mayo, celebrando el día de nuestras mamitas, nuestras hermosas mamitas que las queremos. Hoy hemos dedicado gran parte de este programa a una actividad que estamos realizando precisamente el día de hoy, conmemorando el día de nuestras mamás, con el foro Modo Mamá Activado que se está realizando hoy 9 de mayo en el Centro Comercial Plaza Central. Ya queda una horita para que termine este evento, así que pilas porque les traigo muchas noticias de todo lo que está sucediendo. También voy a escuchar a todos nuestros seguidores que envíen sus notas de voz, que quieran saludos, que quieran todo. Hoy es un día de festejar, hoy es un día de celebrar por esos seres que nos acompañan durante gran parte de nuestras vidas. Ojalá fuera toda, Dios mío. Es más, miren, precisamente para iniciar esta hora, una canción que muy seguramente las mamitas le dedicarían a todos sus hijos. Se llama Puedes Contar Conmigo, la hace La Oreja de Van Gogh acá en la emisora romántica de Bogotá, Colombia y el mundo.

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3: 11 de la mañana con 15 minutos. Seguimos en eso que es Bésame 97.4. Yo soy Camilo Henao y les estoy informando acerca de todo lo que está pasando en el foro Modo Mamá Activado que se está desarrollando ahora mismo en el Centro Comercial Plaza Central. Oigan, ustedes, seguidores de Bésame, así muy juiciosos, muy atentos, me enviaron videitos de lo que estaba sucediendo y de verdad yo me he muerto de envidia al ver lo que está sucediendo. Hace poco, nuestra querida Mega, a ver si sale nombrecito, bueno, no sale el nombre de ella, pero su celular terminado 7130 nos envió un videito de lo que está pasando. Escuchen, yo quiero antojarlos para que ustedes no se pierdan el siguiente foro que vamos a estar haciendo en Bésame. Miren, escuchen esto.

Oiga, me encanta, me encanta, me encanta ver a todas ustedes, seguidores de Bésame y seguidores, disfrutar de lo que está sucediendo. Es un fiestón, es algo que va a estar muy loco y acá entre nos les voy a tirar un datico ahí que no sé si muchos de ustedes lo sepan. Y es que pronto se va a llegar la fiesta de salsa a la plancha, totalmente en vivo. Una fiesta donde ustedes van a poder presenciar personalmente de todo lo que se vive acá en la cabina de Bésame 97.4. Así que pilas y estén muy atentos a todo lo que va a pasar con esta, la emisora romántica de Bogotá, Colombia y el mundo. Ya además venimos también con informe de Mario, que nos va a seguir hablando de lo que está pasando. Ahora, ¿qué tal? Sí, nos vamos con una canción que hacen los que presuntamente en algún momento tuvieron un chipeo. Si usted no sabe qué es chipeo, pues le digo que es como un coqueteo, así hablan los jóvenes hoy en día. Shakira y Alejandro Sanz hacen esta canción que se llama La Tortura y ustedes la escuchan en Bésame 97.4.

0: 11:29 de la mañana sonaba Mi Historia Entre Tus Dedos acá en Bésame 97.4. Y saben también qué va a sonar, qué va a sonar. Va a sonar un informe de Mario que nos va a contar acerca de lo que está pasando en este remate ya del evento de el foro Modo Mamá Activado que se está realizando hoy por parte de la emisora romántica de Bogotá. Vamos a ver qué ha sucedido, qué ha pasado y cómo va a finalizar. Mario.
1: Cami, ¿cómo vas?
0: Muy bien.
1: Hermano, te cuento que por acá en el Centro Comercial Plaza Central acabamos de hacerle el show de plancha y despecho con el gran Guti.
0: Brutal.
1: Que realmente activamos a la gente. Las historias, los videos, la gente de audiovisual ya la están publicando a través de todas nuestras redes sociales. En Instagram, Bésame Bogotá FM, en TikTok, Bésame Colombia, para que por favor vayan y le den mucho amor, la comenten, la compartan también. Y bueno, aquí le cuento que ya se presentó María Cecilia Botero,
0: okay.
1: Estuvo también Cami Zuluaga, influencer que vino por parte de Kellogg's, que ha sido un gran aliado durante todo este año. Y por supuesto, pues hay que agradecerle también al Centro Comercial Plaza Central que nos abrió las puertas de nuevo. Cami, estuve un poquito agitado,
0: sí,
1: porque,
0: señor, me nota.
1: Hermano, eso bailando uno ahí y cantando con el público, pues siempre se cansa. Pero continuamos acá desde el Centro Comercial Plaza Central con nuestro foro Bésame Modo Mamá Activado. Mamita, feliz Día de la Madre en compañía de Bésame.

0: Ahí estaba Maguía con esa canción que se llama Se me acabó el amor, y ustedes la escuchan en Bésame 97.4. Y saben también que está a punto de acabarse ya el foro Modo Mamá Activado, que se está realizando y que se realizó desde las 8 de la mañana, y en el cual muchas personas, seguidoras de Bésame, pudieron asistir junto a un acompañante, a que además de adquirir conocimiento con todas nuestras panelistas que estaban hablando acerca del rol de cómo ser mamá, también pues se llevaron una animación por parte de Mario y Guti. Además también se llevaron una serenata por parte del mariachi Ricardo Torres y todo su combo. Y además de eso también se llevaron un regalo. Me estaban comentando que regalaron cajas de Kellogg's con el álbum oficial de Panini del Mundial 2026. Pero más detalles nos los va a contar en este momento nuestro querido y estimado Mario Vargas. Mario, ¿qué está sucediendo? Cuéntemelo.
1: ¿Qué pasa, Camilo, papi? ¿Cómo vamos? Te cuento que nosotros continuamos acá desde el Centro Comercial Plaza Central con nuestro foro Bésame Modo Mamá Activado. En estos momentos, en la tarima principal está Andrea Casas. ¿Qué? Ella es filósofa de la imagen Cómo Vestir. Está en compañía de la Pimpolla Sara Flores y de Milena López. Ella nos está, bueno, las está mejor, aconsejando a todas las mamitas cómo vestir desde el interior hacia el exterior, desde la cabeza hasta la punta de los pies.
0: Me encanta.
1: Así que, bueno, todo el resumen lo van a encontrar en Instagram, Bésame Bogotá FM, y por supuesto en TikTok, Bésame Colombia. Ah, bueno, y en los shorts de nuestro canal de YouTube, que si no se ha suscrito, suscríbase de una vez, Bésame Colombia. Ahí está pues toda la información, y van a encontrar durante todo este fin de semana el resumen de este foro Bésame Mamá Activado. Nos falta por entregar, Camilo, los álbumes.
0: Ay, ya.
1: Las cajas de Kellogg's.
0: Sí.
1: Nos falta también entregar la comida, obviamente.
0: Uy, comida.
1: La comida. Y los mariachis que van a tocar en vivo para todas las madres, porque estamos celebrando el Día de la Madre, el Mes de la Madre, con Bésame Te Enamora.
0: Muchas gracias, mi Mario. Definitivamente celebrarle este día a nuestra mamita va a ser algo que definitivamente nunca va a pasar de moda, así como esas canciones de Bésame que ustedes escuchan en esa la emisora romántica.
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0: Esto se llama Será y la canta Ricardo Montaner acá en Bésame 97.4.

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0: Son las 12 de la tarde con 2 minutos en Bésame 97.4. Bienvenidos a una nueva hora musical, una nueva hora donde ustedes, seguidores y seguidoras de Bésame, van a ser partícipes. Ustedes van a ser el centro de atención, ustedes van a ser los protagonistas, porque vengo con una dinámica muy bacana hoy para el Día de las Mamás. Así que de una vez, quiero que envíen su mensajito para su mamita que lo escucha ahora en ese momento, que se encuentra al lado del carro con usted, que se encuentra en la cocina, no sé, en el cuarto, en la casa con usted, que se encuentra en el bus y van compartiendo ese audífono, escuchando la buena música de Bésame, para que entonces ella pueda tener un mensaje bonito y que usted pueda hacerle ese detalle de enviarle un audio, un saludito para su mamá. Ya saben, 317-243-5777, ¿listo? Espero sus notas de voz con el saludito a sus mamás y rematando la nota de voz con el santo y seña, que es "yo escucho Bésame porque Bésame me enamora", ¿listo? Hablando de notas de voz, ya a esta hora, siendo las 12:03, se acaba de acabar, valga la redundancia, el foro modo mamá activado. La pasamos brutal, vayan a ver las historias si no quiere perderse nada. Y nos vamos entonces con el último informe que nos tiene Mario Vargas desde el Centro Comercial Plaza Central, donde se desarrolló todo ese super evento. Mario.
1: Bueno, Cami, te cuento que ya terminamos nuestro foro Bésame modo mamá activado. Gracias a todas las mamitas que participaron. Gracias también a todos los caballeros que hicieron posible que vinieran también con sus mamás, que trajeron a sus esposas. Gracias por marcar la diferencia con Bésame Bogotá. Nos reencontraremos en un próximo foro que desde ya lo estamos planeando. Así que ustedes súper conectados a Bésame 97.4 a través de la aplicación Bésame Te Enamora y en la página web bésame.fm. Así que gracias por marcar la diferencia con nosotros. Gracias por parte de Vicente Moros, que es nuestro director, sí, por parte de Guti, Mechas, Milena, Sarita, Carito. Gracias por parte de Camilo también. Camilo, gracias a usted por estar ahí en la cabina y conectados con nuestros seguidores de Bésame. En fin, gracias a todos. Gracias por hacer parte de esta bonita experiencia, foro Bésame Mamá Activado. Y bueno, nos reencontraremos en otra oportunidad. Los quiero, los amo. Mañana nos escuchamos a partir de las 12 del mediodía en Bésame Bogotá. Chao pues.
0: Listo, me encanta, muchas gracias Mario, muchas gracias, y también a todas ustedes, seguidores y seguidoras de Bésame, que de pronto ya van camino a su casita, ya cogieron su carro, ya van en su bus y que nos siguen escuchando después de este gran evento. Entonces ya saben, envíen sus notas de voz con un mensaje para sus mamitas y acá lo vamos a poner para que sea una linda dedicatoria con la emisora que los enamora. Ahora, ¿qué tal? Sí, seguimos con más música. Esto lo hace Julieta Venegas, se llama Me Voy, y la escucha en la emisora que los enamora.

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1: Ahí estaba Tranzas con esa canción que se llama Un Nuevo Amor y ustedes la escuchan acá en Bésame. Ustedes la escuchan acá en Bésame 97.4. Oigan, quiero contarles que ya me empezaron a llegar sus notas de voz saludando a sus mamitas, enviándoles un mensajito por acá para que Camilo Henao, o sea, ya la suene en la emisora y usted pueda dedicarle un mensajito a través de la emisora que los enamora. Qué bonito ese tipo de detalles, a mí me gustan mucho porque, bueno, está bien invitarlas a comer, está bien regalarles el antojito que tenían, está bien regalarle flores, pero qué único y especial también lo hace que usted le envíe un mensaje a través de Bésame 97.4 y esa persona lo escucha. Para mí en lo personal, yo Camila Henao, que soy muy de detalles sencillos, para mí ese sería un gran detalle y que ustedes ahora en este momento lo pueden hacer. Miren, por ejemplo, ese es el ejemplo de Edmari Ruiz, quien le envía un saludito, una nota de voz a su mamita, así que escuchémosla.
2: Muy buenas tardes, mi nombre es María Ruiz, le mando un fuerte abrazo y un beso a mi mamá que en este momento se encuentra en el trabajo. No sé si en este momento me está escuchando, pero le deseo lo mejor del mundo.
1: Me encanta.
2: A mi mamá linda, de corazón, que es mi protección, mi guía, mi todo y mi ejemplo a seguir. Feliz día, mami, y escucho Bésame, Bésame, me enamora.
1: Muy bien, me encanta, miren qué bonito, voy a enviarle unos aplausitos ahí a Edmari Ruiz por ese mensaje tan lindo que le envía a su mamita. Recuerde que usted también puede hacerlo y al final recuerden que tienen que finalizar con el santo y seña yo escucho Bésame porque Bésame me enamora, ¿listo? Seguimos con más música, seguimos con esa excelente programación que tiene la emisora que los enamora. ¿Qué tal si complacemos a todos los fans de Raúl Santi con esa canción que se llama Mujer y la escuchan en la emisora que los enamora?
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0: Ahí estaba Felipe Peláez con esta canción que se llama Tan Natural y que ustedes escuchan en Bésame 97.4. Oigan, un dato curioso, ¿sabían ustedes que debido al éxito masivo de esta canción, Felipe Peláez grabó una versión en inglés? ¿Ah? ¿Cómo la ven? ¿Un vallenato en inglés? Algo, bueno, algo poco común para un artista vallenato precisamente en ese momento en el cual salió. Pues a mí me parece bastante loco una canción de vallenato en inglés. Bueno, son las cosas con las que nos sorprende Felipe Peláez. Ahora también quiero sorprenderlos con una canción que hace Alejandro Sanz. Se llama Aquello que me diste y suena Bésame, te enamora.
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0: Esta canción quizás muchos la estarán dedicando el día de hoy, ¿no? ¿Cuántos de ustedes, seguidores, seguidoras de Bésame, han decidido el día de hoy regalarle flores a sus mamitas? Quiero que me lo cuenten al 317-243-5777 y también quiero saber, quiero generalizar un poco, ¿cuál es la flor favorita de la mujer, de ustedes, mujeres? ¿Cuál es su flor favorita? Por ahí he visto que los girasoles, los tulipanes, las rosas. Quiero que me dejen saber al 317-243-5777 cuál es la rosa favorita de las mujeres o cuál es la que más les gusta a ustedes, para así hacer un sondeo y saber entonces cuál es el resultado de esta pregunta. Ahora quiero ir precisamente a este 317-243-5777, porque hoy tenemos una dinámica que es dedicarle mensajes por notas de voz a sus mamitas y que ellas lo escuchen, estén donde estén, si la tienen al lado, háganlo. Y también, bueno, voy a hacer algo. Por aquí me dicen que la orquídea me gusta, por aquí dicen el lirio. Muy bien, muchas gracias por responder. Seguimos. Además de los mensajes, las notas de voz con dedicatoria también pueden dedicar canciones, ¿listo? Entonces, vamos a ver qué canciones les han dedicado nuestros seguidores a sus mamitas, a sus abuelitos, a las personas que ellos ven como una mamá. ¿Quién está por ahí? Hola, hola.
1: Hola, Cami, buenas tardes. ¿Cómo estás? Mi nombre es Mariana, desde San José del Goviare, y junto a mamá y abuelita quisiéramos escuchar Mi novia se me está poniendo vieja.
0: Buenísima.
1: Esa va dedicada para esos dos seres amorosos que tenemos en casa. Yo escucho Bésame porque Bésame me enamora.
0: Me encanta, hizo todo bien. Dedicó la canción y encima finalizó con el santo y seña. Yo escucho Bésame porque Bésame me enamora. Entonces, vamos a traer acá al maestro de maestro, Ricardo Arjona, con esta canción, que así como le decía nuestra oyente, mi novia se me está poniendo vieja en Bésame.

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0: De la tarde con un minuto en Bésame 97.4. Bienvenidos a una nueva hora musical, a una nueva hora de muy buena programación. Les cuento que se viene por ahí Ricky Martin, por ahí también está Laura Pausini, está Calibre 50, está Luis Miguel, mejor dicho, lo que se viene va a estar brutal. Recuerden que ustedes al 317-243-5777 pueden enviar una notica de voz para dedicarle a su mamita, una notica de voz también para dedicarle una canción a su madre, no a la suya, a su mamita, y también recuerden que pueden pedir las canciones que ustedes quieran disfrutar, listo, a partir de esta hora. Por ahora, la canción que viene y la con la cual queremos empezar esta nueva horita musical es de Ricky Martin, se llama Tal Vez y suena Bésame, te enamora.
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Oigan, ¿ustedes notaron lo mismo que yo en esta canción de Marc Anthony llamada ¿A quién quiero mentirle? Esos gritos desgarradores, casi como si en realidad estuviera sintiendo lo que está pasando en esta canción. Me gusta, me encanta esa interpretación que hace Marc para finalmente confesarle a esa persona que no está bien, que no la ha superado y que muy seguramente todavía la extraña y la quiere. ¿Cuántas personas que escuchan Bésame en ese momento están igual? Fuerza, mucha fuerza para todos ustedes. Oigan, quiero enviar un saludito a todas las personas que nos escriben ahí al 317-243-5777. Le quiero enviar un saludito a Anita Correa, quien nos dice que muy bien el equipo Bésame, que le encantó el evento y que nuevamente muchas gracias. Por acá también nos envían más saluditos. Edwin Sánchez nos dice gracias Guti a todo el equipo de Bésame por ese evento tan maravilloso y tan organizado para celebrar el Día de las Madres. Que Dios los bendiga, mi nombre es, como ya lo dije, Edwin Sánchez, y asistí con mi esposa al foro Bésame. Yo soy el señor del transporte especial, lo que necesiten, cuenten con mucho gusto, estoy para servirles. Oiga, muchas gracias a todas las personas ahí que se toman el tiempo de felicitarnos y que se toman también el tiempo de contarnos acerca de toda esta experiencia que trae Bésame. Muy seguramente tendremos muchas nuevas experiencias. Pilas, estén conectados a esta, la emisora romántica de Bogotá, Colombia y el mundo. Además, hablando de nuevas experiencias, ¿qué tal si hablamos de nueva música? Acá en Bésame se viene Calibre 50 con esta canción que se llama Te Amo, en la emisora que los enamora.

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1: No le queda mucho tiempo a su favor. Eso fue lo que pasó con esta banda a la hora de decidir su nombre, ¿sabían? Al final fue un descarte. Ay, pongámosle Camila. Y Camila, ese nombre y sus integrantes fueron los que al final de todo hicieron que esa banda resaltara tanto, esa banda mexicana, y que al son de hoy suenen esas canciones en la emisora que los enamora. Oigan, les tengo noticias, y es que me voy a ir al 317-243-5777 para escuchar a las personitas que nos siguen enviando sus notas de voz para dedicarle un mensaje a nuestras mamitas, para dedicarle una canción, un mensaje. Miren, ese es el ejemplo de Fabi Peralta, quien nos envía una notica de voz. Hola, Fabi, cuéntanos.
2: Hola, Bésame, buenos Hola. Días con Fabiola desde aquí de mi lugar de trabajo. Para desearles un feliz Día de las Madres a todas las niñas de Bésame. Que el Señor las bendiga, y no solo especialmente este día, sino todos los días. Y para todas esas madres empoderadas que escuchan Bésame, desearles un feliz mes, día, año y toda la vida de madre. A esas madres luchadoras, a esas madres que nos ha tocado colocarnos la 10 para sacar a nuestros hijos adelante, mil y mil felicitaciones, y que el Señor me las bendiga por ese don tan maravilloso que Dios nos ha dado de ser madres y ser unas madres sobresalientes. Gracias, que el Señor me las bendiga a todas. Un abracito a esas mamás, mamacitas. Yo escucho Bésame porque Bésame me enamora.
1: Muy bien, muchas gracias, Fabi, por ese mensaje tan lindo a todas las mamitas. Recuerde que usted también puede hacerlo. Si quiere tener una dedicatoria en especial, con nombre completo, con barrio, con nombre de usted, de su hija, lo puede hacer en ese momento. Recuerde, el 317-243-5777. Listo, aquí estamos para complacerlos. Y hablando de eso, ¿dónde están las personas que pedían al Sol de América, que pedían a Luis Miguel? Nos vamos con una canción de él, se llama La Bikina, y suena acá en Bésame 97.4.
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0: Ahí estaba el niño de la salsa, Jerry Rivera, con esta canción que se llama Vuela Muy Alto, y ustedes la escuchan en Bésame 97.4. Además, ustedes sabían que esta canción fue escrita por el exitoso compositor colombiano Estefano, también conocido como Fabio Alonso Salgado, quien además también ha trabajado con artistas como Shakira y Gloria Estefan. Dejaba su pedacito de su mano de obra en esa canción que canta Jerry Rivera. ¿Qué tal si nos vamos ahora con una canción de esas que definitivamente no pasan de moda en Bésame?
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0: Eso lo hace Ricardo Montaner, se llama Vamos a Dejarlo, y usted la escucha nuevamente en la emisora que los enamora.
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Si las 2 de la tarde, 1:59 en Bésame te enamora. Yo soy Camilo Henao y les doy la bienvenida a una nueva hora musical, a una nueva hora de buena programación por parte de Vicente Moros, quien además hoy estuvo muy atento en nuestro evento del Día Especial de la Madre en el foro Modo Mamá Activado. ¿Qué tal si empezamos esta hora musical con una canción que hace Luis Fonsi? Se llama No Me Doy Por Vencido y la escuchas en Bésame 97.4.

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0: Sí, señores, esa es la emisora que los enamora. Son las 2 de la tarde con 13 minutos. Y les tengo un anuncio muy importante. Pilas, pilas, escuchen, paren oído todas las personas que se llevaron boleta para el sinfónico, para el concierto que va a ser el día de hoy. Pilas, porque ustedes no necesitan tener descargada la aplicación, pero igual háganlo, la aplicación Tu Paz, Tu Boleta Paz. Y me acaba de llegar una información que dice que también podrán ingresar a este evento con solamente con su nombre y con su cédula, ¿listo? Porque están registrados en una lista con la cual podrán ingresar a este evento que les tiene para ustedes Bésame 97.4. Ahora, por otro lado, voy a el 317-243-5777 porque ustedes, seguidores y seguidoras de Bésame, le están enviando noticas de voz a sus madrecitas el día de hoy, así que hemos destinado este espacio para que ustedes también puedan escribirle o decirle más bien algo lindo. Vamos a ver a quién tenemos por acá y qué mensajito le quiere dejar a su mamita. Hola, hola.
1: Hola, Camilo, buenas tardes, ¿cómo estás? Espero que te encuentres muy bien. Quiero enviar un saludito a dos madres que tengo, que mi Dios me premió con dos madres. A mi madre, Mercedes Senao, que Dios me la bendiga, me la proteja mucho y que me le dé muchos años más de vida.
0: Amén.
1: Sí, me la conserve muy bien. Y también a la señora Ana Figueredo, que ha sido como mi segunda madre. Entonces, un feliz día para ellas, un feliz día de madres, aunque todos los días es el mes de la madre.
0: Sí, señor,
1: deberíamos tener eso en cuenta. Bendiciones, Camilo, buena tarde.
0: Eso sí es verdad, bendiciones para ti también, Freddy. Ahora, recuerden que pueden hacer estos mensajes, pueden enviar esos mensajitos 317-243-5777. ¿Cuánto vale la dedicatoria para el mensaje para mi mamá? Caminada, cero, cero, cero, es totalmente gratis, ¿listo? ¿Qué tal si seguimos con más canciones? Una canción que la han versionado mucho precisamente porque es un éxito. En esta ocasión la hace la banda bogotana Morat, se llama Tu Cárcel, y la escuchas.

De nuevo ese junte tan exitoso, ese junte que ha lanzado tantos temas que hoy en día escuchamos acá en Bésame 97.4, y que este, que se llama Bésame, así como la emisora, no es la excepción. Oigan, les quiero contar que hace poco estaba viendo la página de Bésame, bésame.fm, y me encontré unas noticias, un par de noticias, pero una en especial que me llamó realmente la atención. Dice: ¿saben por qué en Cúcuta se celebra el Día de la Madre en una fecha diferente al resto del país? Dice: existen diversas teorías acerca del cambio de fecha, y en este 2026 también se celebrará en un día atípico. ¿Ah? ¿Ustedes saben por qué? Quiero que me lo dejen al 317-243-5777. Usted que vive en Cúcuta, mano, cuénteme por qué se celebra el Día de la Madre en un día diferente. Cuénteme, mano, no sea toche. Y las personas que quieran que yo les mande, yo, Camila Henao, les mande esa noticia a su celular, pues solo tienen que escribir: Cami, quiero la noticia, quiero leer la noticia, y al 317-243-5777, y con mucho gusto les enviaré eso. ¿Listo, listo? ¿Por qué en Cúcuta se celebra el Día de la Madre en una fecha diferente al resto del país? Pues bueno, pídame el link o vaya a bésame.fm para que pueda descubrir esa noticia y saber el porqué. Yo me voy a poner a leer ahorita. ¿Listo? Eso es Bésame, la emisora que los enamora.

0: Dos, sí señor, 2:39 en esto que es Bésame 97.4. Hoy conmemorando el día a nuestras mamitas, el día de nuestras madrecitas, que las amamos. Miren, un besito para ellas. Como conmemoraciones, estoy recibiendo mensajes al 317-243-5777. Así que si usted quiere dejarle el mensaje a su mamita, pues está súper bienvenida. Miren, por ejemplo, este es el ejemplo de Estela Barrera, quien le quiere enviar un mensajito a todas sus familias, creo, a toda su familia, a todas sus hermanas, a todas las mamitas que ella tiene a su alrededor. Así que escuchémosla, Estela.
1: Hola Camilo, buenas tardes, Tejares 2, Luz Barrera, escuchando Bésame, porque Bésame me enamora, para desearle a todas mis hermanas un feliz día de mamitas, mis sobrinas que son mamás, mamacitas, guerreras, porque somos unas guerreras, las Barreras Urrego.
0: Wow.
1: Bendiciones para todas mis hermanitas y sobrinas, para todas las mujeres del mundo. Feliz Día de la Madre, que sean muy consentidas, apapachadas y ante todo bendecidas por mi Padre Celestial. Bendiciones, amén. Bendiciones para todas las mamitas del mundo, de Colombia, de todas. Mi familia, mis hermanas, que las amo. Luz Barrera, Tejares 2, escuchando Bésame, porque Bésame me enamora.
0: Así es, la emisora que los enamora hoy del lado de ustedes. Porque queremos escucharlos y queremos que tengan esa oportunidad de, ¿por qué no?, dedicar un lindo mensaje a esas personas tan especiales, quienes son nuestras mamitas. Y como le dijo un seguidor acá en Bésame,

0: Me recuerden que no es solo hoy, ¿no? Es todos los meses, todos los años, toda la vida es el día de nuestras mamitas, a quienes queremos mucho. Seguimos con más música. Eso lo hace Santiago Cruz. Se llama No Te Necesito. Y suenan Bésame 97.4.
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0: 3 de la tarde, 1 minuto, ya es la tarde, una tarde soleada. Además, yo soy Camilo Henao y los acompañaré una nueva hora más acá en Bésame 97.4. Quiero empezar esta programación con una canción de Julieta Venegas, se llama Eres para mí, suena en Bésame, te enamora.
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Tarde con 13 minutos, seguimos acá en eso que es Bésame 97.4, la emisora más romántica de Bogotá, Colombia y el mundo, la emisora de la música para dedicar. Precisamente hoy estamos recibiendo al 317-243-5777 esas noticas de voz que ustedes quieran dedicar a su madre. Ese es el momento, así que el momento en que la envíe, recuerde decir al final: yo escucho Bésame porque Bésame me enamora. Yo la pongo, la reproduzco para que absolutamente todo el mundo sepa quién es su mamita y usted la pueda grabar y guardarla como un lindo recuerdo. Oigan, ahorita visitando la página de Bésame, el artículo de por qué en Cúcuta se celebra un día diferente, el Día de la Madre. Muchos de ustedes seguidores lo respondieron. Primero, porque hubo un terremoto, sí señor, en 1875. Después también la corrieron con respeto, o para demostrar respeto a otras fechas religiosas. Y también el lío del ferrocarril y los barcos. Muy bien, me gusta. ¿Ustedes sabían eso? Ahora les tengo otro artículo que me parece bastante interesante y que también podrán encontrar allí en besame.fm. En este Día de la Madre para este 2026, Bésame le dice a ustedes cuáles son los planes gratis en Bogotá este fin de semana para homenajear a su mamita. Así que, pila, si usted quiere saber cuáles son estos planes, envíeme un mensaje al 317-243-5777. Cami, quiero que me envíes el link, así como lo hicieron con el de la noticia de Cúcuta, pues con eso también puedo hacerlo listo y así descubrir qué planes gratis pueden ir ustedes a hacer para que realicen con su mamita y la hagan sentir querida. Si no tienen plata, pues miren, Bésame les tiene la solución, ¿listo? Esa es la emisora más romántica de todo el mundo y nos vamos a ponernos románticos con Calibre 50 y esta canción que se llama Te Amo, la hace Calibre 50 y suena en Bésame

0: Ahí estaba nuestra reina, nuestra princesa directamente desde Barranquilla, Shakira, con esa canción que se llama Suerte, exactamente. En el año 2001 la sacaba como parte de su álbum Laundry Service, servicio de lavandería. Y además marcó su debut oficial en el mercado anglosajón. Shakira con una de las primeras canciones que cantaría en inglés. Oigan, yo sigo recibiendo por acá sus mensajes al 317-243-5777 porque muchos de ustedes han querido dedicarle a sus madres el día de hoy pues algún mensaje bonito, algún mensaje bacano, y pues mejor que todo el mundo se pueda enterar de ese amor que usted le tiene a su mamita. Así que vamos de una vez con un ejemplo. Miren, por ejemplo, aquí estaba Lucecita, quien le manda un mensaje a su mamá. Escuchemos. Hola, Luz. Luz, cuéntamelo.
1: Dios, bésame por haber pedido. 50 a las madres en este día, rendirnos este bellísimo homenaje, por dar lo mejor de ustedes, sí, y porque han logrado una sintonía hermosa, se la han ganado por su cariño, sus mensajes y esas canciones que llegan al alma.
0: Bueno, me encanta porque además Lucecita no solamente le envía un mensaje a todas nuestras mamitas, sino que también hace un recuento acerca de todo lo que sucedió hoy en el foro Modo Mamá Activado. Recuerden que si ustedes se acaban de conectar, hoy 9 de mayo tuvimos en Plaza Central de 8 de la mañana a 12 de la tarde un foro con la participación de María Cecilia Botero, Andrea Casas y también Camila Zuluaga. Y aquí están explotando, aquí están diciendo que estuvo brutal. Si usted quiere saber o quiere ver qué fue lo que pasó, qué sucedió, por qué tanto alboroto, pues le invitamos a que vaya al Instagram de Bésame Bogotá FM. Allí podrá enterarse de todo, ver las historias y ver toda la fiesta y no perderse sobre todo del siguiente foro, que además va a estar brutal y como siempre con grandes invitados, con grandes sorpresas y también con muchos regalos para ustedes. Así que no se pierdan esa oportunidad. Si usted tiene una amiga, de una vez dígale que quiere ir al siguiente foro con Bésame 97.4. Además, así se llama esta canción que hace David Bisbal. Se llama Dígale y suena en Bésame 97.4.
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Esa es la declaratoria de Encarnita García. La declaratoria, o más bien el testimonio, diciendo hoy ya me voy. Y suena acá en Bésame 97.4. Oigan, si ustedes quieren vivir todas estas canciones no solamente de plancha, esas canciones no solamente de despecho, sino también quieren vivir una fiesta donde combinemos todos los géneros y se hagan uno solo en salsa a la plancha, este programa con mechas que ustedes conocen, pues les quiero contar que muy pronto, en menos tiempo de lo que usted cree, se va a realizar una fiesta con esa temática. Todo el equipo

De Bésame ya está trabajando para ustedes para poder realizar esta super fiesta, ese super evento que me comentan va a estar brutal. Así que si usted no quiere perdérsela, pues tiene que desde hoy, desde ya mismo, empezar a estar más atento de lo que ya lo hace con la emisora que los enamora. Listo, pilas, pilas. Es un recordatorio para todos ustedes. Ya llega la fiesta de salsa a la plancha con Bésame. Muy pronto, así que pilas, pilas, pilas. Y es que esa fiesta va a estar brutal. Esa fiesta no va a ser como las otras. Esa fiesta no va a ser normalita. Esa fiesta no tiene nada de normal. Esa fiesta la puede hacer Víctor y Leo con esta canción que se llama Nada es Normal, así como la fiesta de salsa a la plancha con Bésame 97.4 en la emisora que los enamora.

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0: 4:01, bienvenidos a esa nueva hora, y además última, donde estaré yo, Camilo Henao, que los he venido acompañando desde las 9:00 a.m, pero pilas, porque después de esta hora, es decir, a las 5, empezará ese programa que yo sé que muchos de ustedes aman, se lo disfrutan y lo gozan, que es Salsa a la Plancha con Mechas. Además, hay una sorpresa, ahorita les cuento de qué es. Ustedes van a quedar así como esta canción que viene a continuación y que hace Felipe Peláez, se llama Loco, y la escuchan en Bésame, te enamora.
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3: Así es, está en la emisora que los enamora, siendo las 4 de la tarde con 14 minutos. En Bésame 97.4. Oigan, hoy el día ha sido marcado, obviamente, porque el día de hoy se está celebrando el día de nuestras mamitas y por eso muchos y muchas de ustedes, seguidoras de Bésame, se han tomado el tiempo de enviar un mensaje al 317-243-5777 dedicándole unas palabras a su mamita. Por eso quiero que de una vez vayamos aquí a nuestro WhatsApp, porque Valentina, me sale aquí el nombre de usuario, envió un mensajito y vamos a ver qué palabras, qué le quiere decir a su mamita el día de hoy. Hola, Vale.
4: Hola, Bésame. Hola. ¿Me pueden dedicar la canción Creo en Ti de Reikin? Y enviarle un saludito a mi mamá Nelcy García, que la quiero mucho. Feliz Día de las Madres y que gracias por todo lo que me da. Muchísimas gracias. Bésame. Bésame,
3: me enamora. Epa, exactamente, así es. Valentina entonces le dedica a su mamá Nelcy Rodríguez, si no estoy mal, esta canción que hace Reik directamente desde México, Creo en Ti, para todas nuestras mamitas en la emisora que los enamora.
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0: Zamora.
1: Salome, reina. Silvestre, mi hermano. Silvestre, otro. Vamos a ver.

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1: El maestro Ricardo Arjona componía esta canción que se llama Acompáñame a estar solo y ustedes la escuchan acá en Bésame 97.4. Oigan, una de las dinámicas que realmente me ha gustado y que he podido presenciar es el amor que muchos hijos les tienen a su madre, tanto así para enviarles una notica de voz, porque bueno, sabemos que no es fácil agarrar el celular, cuadrar un mensaje, tener la valentía y no el temor de que todo el mundo nos escuche, porque nos da pena, oye, si nos da pena. Ese no es el caso en este caso de Michelle, Diana Michelle, que le dedica unas palabras de amor muy lindas a su madre. Así que vamos a escucharlos a ver qué nos dicen en esa emisora romántica de Bogotá, Colombia del Mundo. Hoy en el Día de las Mamitas. Hola, Miche.
2: Hola, Cami, soy Michelle. Hola. Y yo, Gina. Y queremos enviarle un mensaje para nuestra mamá, Elena Medina, para decirle que es la mejor mamá del mundo, que es demasiado amorosa, maravillosa, es demasiado berraca y genuina, y que la amamos demasiado. Y gracias, yo escucho Bésame porque Bésame me enamora.
1: ¡Epa! Me encanta escuchar ese amor que en este caso Gina y Michelle le tienen a su mamá, así que me gusta, qué bacano. Y que su mamita, pues, termina de tener un muy buen día hoy en el Día de las Madres con Bésame 97.4. Recuerden que si ustedes también quieren enviar un mensajito, es fácil, 317-243-5777. Allí ustedes podrán también enviar su mensajito para dedicarle a su mamita en este Día de las Madres. ¿Listo? Por ahora, seguimos con más música para todas nuestras reinas, para nuestras princesas, para nuestras mamás. Esto lo hace Ricardo Montaner, se llama Castillo Azul, donde viven todas nuestras mamitas.
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0: Era Selena, la reina del Tex-Mex, con esa canción que yo creo que todo el mundo lo sabe. Hasta los más chiquitos, de los más chiquitos hasta los más grandes, alguna vez han cantado esta canción que se llama Amor Prohibido. Y pues creo que también nosotros, cada uno de ustedes, seguidores de Bésame, y me incluyo, hemos tenido ese amor prohibido, ¿no? Que, mejor dicho, que le dan ganas de vivir a uno. Oigan, continuamos con más música en Bésame 97.4. ¿Qué tal si nos vamos directamente a Cali? Lo hace Fonseca con esa canción que se llama Arroyito y suena en Bésame 97.4.
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0: llama Palabra de Honor y la hace Luis Miguel en Bésame. ¡Ay! 97.4. Oigan, qué falsete se tira ahí ese hombre, ¿eh? 4:46 de la tarde. Oigan, muchas gracias a todas las personas que me estuvieron acompañando desde las 9 de la mañana. Gracias a todas las personas que también nos compartieron todas sus notas de voz, a todas las personas que se la pasaron muy bien en el evento, en el foro Modo Mamá Activado que se desarrolló hoy en el Centro Comercial Plaza Central. Recuerden que si ustedes quieren asistir a más foros, pues tienen que estar súper pendientes de Bésame, de las redes, del Instagram, Bésame Bogotá FM, del TikTok y YouTube, Bésame Colombia, y también del Facebook, Bésame Radio Colombia. Listo, pilas, pilosos, pilosos, porque ya viene la mecha, como lo dije al principio de esta hora, con el super programa que se llama Salsa a la Plancha, donde además les estaba guardando esta sorpresa ya para despedirme, porque me gusta hacerlo así, y es que muy pronto llega la fiesta de Salsa a la Plancha, así que pilas, pilosos, pilosos, todos los que quieran asistir a este magno evento, pues a estar pendiente a esas redes sociales que les acabo de decir. También, obviamente, escribir al 317-243-5777. ¿Listo? Pilas, pilosos, pilosos, muchas gracias. Ya viene la mecha, los quiero mucho. Chao, chao.
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0: 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Son las 4:53. Ya viene Salsa a la Plancha.
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2: Dios mío, qué sábado, qué maratón hemos tenido hoy, pero bueno, feliz de poder acompañarlos también en las tardes. Esta mañana estuvimos con nuestro foro Modo Mamá activado en el Centro Comercial Plaza Central y ahora estamos en las tardes. Otra vez, salsa a la plancha. Bienvenidos a su programación favorita.

0: feliz fin de semana, mamitas. También muchas gracias a todos los que nos pudieron, tuvieron la oportunidad de acompañarnos en nuestro foro Modo Mamá activado en el Centro Comercial Plaza Central. Gracias, gracias, gracias, de verdad. Creamos momentos únicos, siento yo. De verdad, muchísimas gracias a todos, absolutamente todos. Esto es Salsa a la Plancha en Bésame, el mejor programa, la mejor combinación. Combinación para tu fin de semana. 317-243-5777. Me están preguntando mucho si la siguiente persona, el siguiente personaje que va a sonar aquí en la programación, pasó o no pasó a la final de nuestro Mundial de Bésame. No sé. ¿Quién sabe? ¿Quién sabe? ¿Ustedes qué dicen? ¿Pasó o no pasó?
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0: Hoy volvemos con la dinámica, ¿cuál es la salsa favorita de mamá? Recordemos que estamos celebrando el fin de semana de las mamás, siempre va a ser el segundo domingo del mes de mayo y cayó coincidencialmente, pues el domingo 10. Hoy estamos ya en el pre, ya hicimos nuestro foro espectacular, pero continuemos entonces. ¿Cuál es la salsa favorita de tu mamá? Es lo que necesito saber al 317-243-5777. Esta, es que me la han pedido demasiado, pero es linda, es bonita, es de Grupo Niche y siete Grupo Niche a nosotros nos gusta. Esto se llama algo que se quede en Bésame.
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0: Solicitan Enamorado de Ti de Willy González. Muy buena canción para celebrar a las mamitas. Recuerden que estamos escuchando única y exclusivamente canciones que le gustan a las mamás. Solo canciones que les gusten a tu mamá. O sea, la canción favorita de tu mamá, sea salsa, sea plancha. 317-243-5777. O tú o ninguna, Mechas. Gracias. Quiero escuchar esa canción para mi mamá, la señora Aura. Saludos para la señora Aura. Besitos. Mechas, ¿cómo estás? A mis papás les gusta mucho Trampolín del Gran Combo de Puerto Rico. Bueno, si podemos complacer a dos en uno, chévere. ¿No, no creen? A mí me gusta la idea. 317-243-5777.
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1: Salsa a la plancha, seguimos celebrando a las mamitas hermosas de Bésame, así como lo hicimos esta mañana. Esto lo hace Frankie Ruiz, se llama Deseándote en Bésame.

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0: canción me trae sentimientos encontrados. Menos mal y ella no está en este país, la verdad. Menos mal, saludos para mi prima. Porque esta canción se la dedica el exnovio de mi prima a mi prima. Porque ella estaba desconfiando de él. Y el man, ¿cómo se te ocurre? Y le dedica, sí te he dado todo lo que tengo hasta quedar en deuda conmigo mismo. Y todavía pregunta si te quiero. Y vamos a ver que el tipo tenía otra. Y está casado con la otra. Ya le pagó como tres pelados a la otra. O sea, por favor, si ustedes saben que la canción es demasiado linda, si saben que la canción la compusieron con mucho amor, si la canción tiene una letra tan profunda, no la usen para esconder sus vagabundinas, me hacen el favor, porque la canción fue hecha solamente para el amor, no para la sinvergüenzura. 317-243-5777. ¿Qué te gustaría escuchar en Salsa la Plancha?
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0: muy, muy bien. Y muchas gracias de verdad a todos los que siguen confiando mucho en nosotros, que les gusta compartir esos espacios con todo el equipo de Bésame, con las inexpertas y con las invitadas. Y gracias a Kellogg's, lógicamente, al Centro Comercial, Plaza Central también. Fue un evento hermosísimo, la verdad, chicos. Muchas, muchas, muchas, muchas gracias. Y se vienen muchos más foros y más eventos.
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0: 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Son las 6:55.
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